¿Qué tal, mi gente latina? Yo soy Polo y ya estamos aquí en lo que es Carnaval Mix en Dance 89.5. Vámonos con esto de Manuel Turizo. Esto es La Guaracha. Welcome to Carnaval Mix.

Ahora nos dejo con uno de mis temas favoritos del momento. Ella es Kenya Oz. La canción se llama Ruleta Rusa. Y este es el remix techno o trance.

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Esto es lo nuevo de Sion y Chencho Corleone, Caducaste. The perfect melody. You love?

Este próximo viernes 7 de agosto sale el nuevo álbum de nuestra tropicoqueta Karol G, titulado No me arrepiento de sentir tanto, y dice que viene más dramática.

continuamos con más música electrónica en tu idioma. Vámonos con algo que nunca habíamos tocado y no sé por qué, disculpen. Esto es Rosalía con Bjork, el remix de José Spinning.

0: Todavía nos quedan unos 17 minutos para cerrar nuestro show. Espero se la estén pasando bien. Continuamos con Sebastián Yatra, Belinda y Gente de Zona. Canción para regresar.
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Ya llegamos al final de nuestro show. Espero se la hayan pasado bien. Aquí recuerden todos los domingos de 6 a 8. Y si les gustó el show, lo pueden repetir en On Demand, ahí en dance895.org/on-demand. Y ahí están nuestros shows de los pasados 2 semanas. Gracias por estar aquí con nosotros. Lo dejamos con RBD, Tras de mí, y el show, el remix, sorry, de Giovanni Venegas. Buenas noches. Nos vemos la próxima semana. Have a good night.

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